Sí, bueno, va a ver. ¿Qué me pasaron? Sí, bueno, no sé cómo va. 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